0: Momento del cierre, momento de irnos. Llegamos al final. Nos vamos a ir siempre cantando bajito, silbando bajito, porque vamos a estar volviendo el día de mañana. Te vas a quedar con nosotros siempre escuchando lo mejor. No mueves el dial, déjalo y no más, que nosotros volvemos. Mi nombre es Cali Alvera, esto fue Pasado Live, el pasado más perfecto de todos. Chau, chau.
1: Pasado Live, el sonido más perfecto de todos.
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2: Es la hora 21, 11 minutos.
3: Temperatura 8 grados. Humedad 62%.
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5: Internacionales.
6: América Latina, el niño podría dejar a 16 millones de personas sin alimentos. La directora del Programa Mundial de Alimentos de la ONU para la región, Lena Sabeli, advirtió que la sequía provocada por el fenómeno climático amenaza la seguridad alimentaria de millones de personas y podría ser uno de los episodios más intensos de las últimas décadas, con efectos que se extenderían hasta 2027. Honduras mantiene desde agosto casi el 80% de su territorio en alerta, mientras El Salvador y Panamá declararon la emergencia con el corredor seco centroamericano entre las zonas más vulnerables.
5: Nacionales.
6: Comenzó la inscripción para ser voluntario en la visita del Papa León XIV. Quienes tengan entre 18 y 65 años pueden anotarse para colaborar en las actividades que el sumo pontífice realizará en Buenos Aires, Córdoba y Luján entre el 8 y el 11 de noviembre. Los seleccionados deberán participar de instancias de formación general y específica según la tarea asignada. La organización del viaje está a cargo de una mesa interministerial encabezada por Karina Milei junto al Gabinete Nacional y varios funcionarios. La venta de nafta cayó a su nivel más bajo en 2 años pese al freno del impuesto. Un informe del Instituto Argentina Grande reveló que el consumo de carburantes retrocedió a 5.600 millones de litros entre enero y julio, un 5% menos que en el mismo periodo de 2023. El dato surge mientras el tributo específico aumentó 1.380% desde el cambio de gestión, muy por encima del 329% de inflación acumulada en el mismo periodo. El gobierno oficializó además una nueva prórroga de la actualización del impuesto hasta el 1 de octubre.
5: Deportes.
6: Argentina. Vélez reclamó ante la AFA por una supuesta alineación indebida de Boca. El vicepresidente del club de Liniers, Nelson Pugliese, sostuvo que el equipo rival incumplió el reglamento al anotar a 6 jugadores extranjeros en la planilla del partido por los octavos de final disputado en el estadio Mario Alberto Kempes de Córdoba. Según explicó, la normativa vigente permite registrar hasta 6 extranjeros, pero habilita a firmar la planilla a solo 5. El caso quedó ahora en manos del Tribunal de Disciplina del organismo.
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0: Poema 84 de Leandro Gabilondo en La Vero Similitud. El adulto que se ve en el espejo está aturdido. Digo aturdido, quiero decir, con el mundo roto. El adulto por inercia trabaja. Se gana la adultez y en el espejo su mirada es un baile vacío. El adulto va al chino, suspira, llora entre las góndolas y no recuerda qué fue a comprar. El adulto, al salir del chino, lleva las cosas en la mano, por un planeta libre de plástico. El adulto sabe que esas decisiones las toman aquellos que llenan el planeta de plástico y miseria. El adulto siente mucha bronca y no sabe dónde descargarla, entonces reniega y sueña. El adulto lee en el sillón, se pierde en una prosa peruana y por un rato se le pasa. El adulto mira fútbol argentino y el director de cámara le hace primer plano a la luna. El adulto habla con una amiga. La amiga le dice, te quiero, todo va a estar bien. El adulto responde que sí. Ella le insiste, más vale que sí, no seas pelotudo. El adulto se frustra, pero no con sus convicciones. Es una frustración del alma. El adulto piensa, frustración del alma. Suena a novela de Telefe en 1997. El adulto se ríe solo de él, de la adultez, de la tristeza que lo excede y lo interpela. El adulto rodeado de gente que lo quiere igual que su amiga, igual se siente solo, solísimo. El adulto, mientras pasan autos y autos y autos por la avenida, prende la luz del velador. El adulto, bajo la luz del velador, es más adulto que la adultez y también es un nene del orfanato. El adulto dice, la concha de la lora, estoy harto de la incertidumbre. Y mira por la ventana, la tarde caer. El adulto sabe que la tarde se va, que cae, que no vuelve más. Pero sabe que las tardes son como las olas. El adulto, el que está en el espejo, digo, ese mismo, piensa en lo frágil que es un corazón que busca. El adulto, otra vez, protege su tiempo e insiste de manera irremediable en organizar y defender lo que intuye. Soy Agustina Bruno y formo parte de Palabras Somos, un proyecto colectivo dedicado a leer, escribir y compartir literatura. 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

0: 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Es la hora 22, un minuto.
1: Temperatura 8 grados. Humedad 62%.
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1: Nos remontamos a mediados del siglo XVII para encontrarnos con don Gottfried Leibniz, filósofo, matemático, jurista, historiador y estadista alemán. Probablemente uno de los mayores intelectuales de ese siglo. Leibniz realizó profundos e importantes aportes en áreas tan amplias como la metafísica, la epistemología, la lógica, la matemática, la física, la geología y la historia. Denis Diderot, el filósofo francés del siglo XVIII, aún opuesto a muchas de las ideas de Leibniz, escribió: "Quizás nunca haya un hombre leído tanto, estudiado tanto, meditado más y escrito más que Leibniz. Lo que ha elaborado sobre el mundo, sobre Dios, la naturaleza y el alma es de la más sublime elocuencia". Se lo considera el padre del cálculo infinitesimal junto a Isaac Newton. Ambos se basaron en antiguos estudios matemáticos y a ambos se atribuyeron la invención del cálculo infinitesimal o cálculo de infinitesimales, que constituye una parte muy importante de la matemática moderna. Al principio, su relación era cordial, pero con el tiempo se fue tensando hasta que Newton lo denunció por plagio. Harto de soportar descalificaciones y la pérdida de prestigio, Leibniz decidió someter la disputa al arbitraje de la Royal Society de Londres. Un gesto de ingenuidad para semejante inteligencia, ya que el presidente de esa institución científica era el propio Newton. Leibniz acudía con frecuencia a la Universidad de Leiden, donde a menudo sostenía apasionados y polémicos debates con estudiantes y profesores, siempre en latín. Durante algunas de sus últimas presentaciones, Leibniz observó que un zapatero de su vecindario acudía regularmente a los claustros. Finalmente la curiosidad pudo más y se acercó a él preguntándole si conocía el suficiente latín como para seguir el hilo de aquellas controversias culturales. "No", contestó el hombre, "de latín no sé nada ni tengo intención de aprenderlo. Solo vengo a ver cómo discuten ustedes". "Pero si no habla latín, ¿cómo puede saber quién tiene razón en las discusiones?", preguntó el filósofo, cada vez más extrañado. "Muy sencillo", respondió el zapatero. "Cuando oigo que alguien grita mucho, sé con seguridad que no tiene razón".

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1: Es la hora 23. 3 minutos.
2: Temperatura 8 grados. Humedad 65%.
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1: Hola amigos, amigas, ¿qué tal? ¿Cómo les va? ¿Cómo andan? Bienvenidos a Canción Animal, bienvenidos al lunes 7 de septiembre, comenzando con el programa con Javier Calamaro, en el comienzo con Las Margaritas Mienten. Bueno, no sé, yo tengo una gatita que se llama Margarita, no miente, ella es lo mejor que me ha pasado en los últimos años. Bueno, es tremenda. Bueno, Iván Noble viene como segunda canción. Estamos comenzando con el programa Hay Rock Nacional para Todos. A soñar un rato del año 2006. Vamos a soñar, vamos a disfrutar y vamos a escuchar buena música en Canción Animal. Bienvenidos.

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1: Andrés en la puesta en el aire, Martín en la producción y No te va a gustar con verte reír en vivo en Bogotá, lo que sonaba recién. Vamos a avanzar ahora con Babasónicos en el programa. Nos metemos en el mundo del rock nacional. Aduana de palabras.

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1: El segundo disco, Avión, amplió el power pop del grupo con melodías sofisticadas y cambios de ritmo. La participación vocal del ex líder de Soda Stereo funcionó como un respaldo decisivo para una pieza señalada como uno de los temas insignias del álbum. No lo soporto, Gustavo Cerati juntos. Me encanta. Del año 2008, esto es Nunca Iré. Vamos con las pastillas. Viene Neblina.

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1: Lo nuevo, lo último que suena de nuestro rock nacional en Canción Animal, Luazó con Extraterrestre, amigos. Vamos con La Franela y Ciro y los Persa juntos. Dos antiguos compañeros volvieron a compartir una grabación de este adelanto de Andamio. La letra utiliza metáforas sobre la muerte, mientras la voz y la armónica del cantante, bueno, refuerzan el clima poético y rockero. La Franela, Ciro y los Persas, haciendo La Muchacha.

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1: Y hablando de Ciro y los Persas, acá los tenemos haciendo ruleta, versión acústica, grabación 2021, lo que suena en Canción Animal.

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1: Después de 4 años sin un nuevo álbum, compusieron un recorrido desde el rock íntimo hasta matices de rumba. La participación del cantante de Estelares aportó sensibilidad a una de las piezas destacadas de este trabajo. Los Pérez García con Manuel Moretti, amigos. Seguirán Lo que suena del año 2026, Lo que suena lo último editado este mismo año. Te vamos presentando las canciones nuevas, los nuevos trabajos, nuevas producciones de nuestro rock nacional, pero también conectamos con algunas viejas de vez en cuando y algunas clásicas, obviamente, ¿no? Bueno, Los Tipitos, con Alejandro Lerner, Fabián Von Quintero, haciendo Yendo de la Cama al Living en vivo en el Teatro Ópera, registro 2020. Escuchá esto porque es tremendo. Disfrútalo.

0: Muchas
1: alto
0: gracias.
1: Lujo nos dimos, chicos. Ale Lerner, Fabián Bouquintero, chicos.
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4: Es la hora 09 minutos.
5: Temperatura 8 grados. Humedad 67%.
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1: Estamos en el lunes 7 de septiembre de 2026, invierno 2026, con Los Piojos entrando en tu ciudad. En la segunda parte de nuestro programa vamos a tener a Serú Girán, Divididos. Vamos a tener a Los Redondos, Fito Páez, Barbie Recanati y muchísimos más. Amigos, vienen Los Caballeros de la Quema con Fiesta de Zombies.

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1: Serú Girán, No llores por mí, Argentina, del año 1982. Amigos, estamos en Canción Animal presentándote Buen Rock Nacional.

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1: Grabada durante la cuarentena, cada parte fue registrada por separado desde los hogares de los músicos y sus teléfonos celulares. El resultado conservó el sonido potente del trío y quedó acompañado por un videoclip realizado bajo las mismas condiciones. En aquel momento, año 2020, todos recordamos lo que hemos vivido durante el confinamiento de la pandemia 2019, 2020, 2021 también un poquito, ¿no? Divididos con Insomnio. Vamos con Franchi, viene Simulación.

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2: Los Redondos con La Hija del Fletero del año 1993, lo que está sonando acá. Quédate con nosotros porque hay buenas canciones. Y te cuento que el videoclip que acompañó esta canción, bueno, la llegada de Los Años Salvajes, primer episodio de una trilogía concebida durante la pandemia también. El álbum fue registrado prácticamente en vivo durante 3 jornadas intensas, con músicos reunidos en estudios de California. Acá está él, exacto, Fito Páez, Lo Mejor de Nuestras Vidas.
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1: Después de un tramo más agitado del disco único y nuestro, aporta calma, calidez y una zona luminosa atravesada por el arrepentimiento. La reseña destaca un sonido amplio y envolvente dentro de un álbum influenciado por el post-punk, la new wave y la electrónica. Barbie Recanati con Gauchito, lo que sonaba recién. Ya casi

0: Iglesias, haciendo Guerrero.
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1: Canción Animal. 1915, lo que sonaba recién con dos partes. Nos vamos. Bueno, cerramos el programa del día de hoy, lunes 7 de septiembre de 2026. Espero que lo hayan pasado súper lindo. Nosotros la pasamos súper bien. Andrés estuvo en la puesta en el aire, Martín en la producción, Pablo Sturzenegger hablando con vos. Estelares con aire en el final y la promesa de que volvemos mañana martes. Chau.

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3: Es la hora 1:09.
4: Temperatura 8 grados. Humedad 67%.
5: Escuchamos a los 4 de Liverpool, los Beatles. La canción alcanzaba el puesto número 4 del ranking de Reino Unido en 1962. Love Me Do.

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2: 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El cuento de hoy se titula Ella me esperaba en la farmacia y pertenece a Juan José Millás.

Siempre he ido a la oficina por el mismo camino, aunque hubiera otro, del mismo modo que siempre comienzo a cepillarme la boca por el lado izquierdo, aunque también tenga dientes en el derecho. No se trata de una costumbre ciega, sino de un acto deliberado que me protege de la mala suerte. Vivo solo y trabajo para una empresa que me obliga a viajar con frecuencia, de manera que combato ese desarraigo con la creación de una pequeña patria portátil, cuyo territorio no es otro que el de las manías. Siempre me levanto con el pie derecho, por ejemplo, y cuento hasta 25 en voz alta antes de entrar al cuarto de baño, para dar tiempo a que los espíritus que pasan allí la noche se metan en sus rendijas. No me importa compartir mi piso con otras personas si hay un acuerdo básico en cuanto a las horas en que debe utilizarlo cada uno. Con el paso del tiempo, pues, he ido coleccionando un número estimable de obsesiones que llevo de un lado a otro a modo de defensa frente a los impulsos autodestructivos que, como la gripe, suelen atacarme una vez al año. Sobre estas obsesiones o manías he levantado mi discreta historia, mi solitaria biografía, mis personales ambiciones de gloria. Cuando me destinaron a esta ciudad y alquilé esta casa, advertí enseguida que podía ir a la oficina por dos calles diferentes y paralelas, pero elegí la de la mano izquierda, la del reloj, con el presentimiento supersticioso de que si algún día tomara la de la derecha, llegaría tarde o me ocurriría alguna desgracia. Dentro del camino de la izquierda suelo ir por la acera de la derecha por una cuestión de equilibrio. La simetría es otra de mis obsesiones. Nunca parpadeo, por ejemplo, más veces con un ojo que con otro. Me quedaría ciego del menos favorecido. La cuestión es que elegí la calle de la izquierda, la de la puntualidad, y por ella iba y venía todos los días del trabajo contando los pasos que daba y agrupándolos imaginariamente en conjuntos de 25. Pero una mañana sucedió algo. Empecé a imaginar que por la calle de la derecha caminaba al mismo tiempo que yo un doble mío, pero un doble femenino, o sea que a pesar de ser exactamente igual que yo, él o ella era una mujer, aunque eso solo lo sabíamos ella o él y yo. La idea, una de tantas que se le ocurren a uno al cabo del día, me turbó y pasé muy mala noche, dominado por la excitación sexual sin salida. Al día siguiente decidí no ir a la oficina. Pero a partir de las 10, empecé a imaginarme a mi doble en la calle de la derecha, esperando que diera el primer paso por la calle de la izquierda para ponerse a su vez en movimiento. Y no lo pude resistir. Me vestí, salí, y a los dos o tres pasos se me había pasado la angustia, pero en su lugar empezó a crecer de nuevo una excitación sexual imposible. Cada paso que daba sobre el empedrado de la acera crecía 1 o 2 centímetros mi excitación a expensas del escote doble de mi doble, cuyo cuerpo se inflamaba a la vez que el mío en la calle de al lado. Aceleré el paso y ella se apresuró también, y yo supe que, a pesar de encontrarme en una calle distinta de la suya, ella notaba en sus propias piernas las dificultades de acoplamiento que se producían en el espacio situado entre las mías, del mismo modo que yo percibía en mis ingles el roce de sus bragas. En algún momento, la confusión entre su excitación venérea y la mía fue tal que yo sentí en mi cuerpo el peso de sus dos pechos poderosos y el endurecimiento de los tejidos en torno a los pezones. Llegué a la oficina en un estado de agitación indeseable.
Conseguí refugiarme en el despacho sin que me viera nadie. Derrumbado sobre la silla, cerré los ojos y entonces vi la calle por la que se movía mi doble, la de la derecha, y a ella detenida en medio de la gente buscándome. Al verme, sonrió con una mueca que era más mía que suya e hizo un gesto para que la siguiera. Caminé detrás de ella y de súbito la calle por la que nunca había ido empezó a resultarme familiar. Sus tiendas, sus portales, su circulación de bicicletas maltrechas y de transeúntes cansados conectaba con algún registro de mi memoria sentimental. Pasamos frente a una carbonería donde me pareció escuchar la agonía de alguien. Luego ella se detuvo frente al escaparate de una mercería que parecía un cuadro de un pintor americano y movió el culo sabiendo que yo estaba detrás moviendo el mío. Así que, sin dejar de encontrarme en el despacho, estaba a la vez en aquella calle detrás de una mujer cuyo cuerpo era al mismo tiempo el mío. Ella continuó andando y yo detrás, hasta llegar a una farmacia en la que entró. Me detuve un momento en el escaparate que, gracias al paso del tiempo, había empezado a parecer también una obra de arte, y después fui empujado al interior por la agitación sexual que me dominaba. Ella estaba detrás del mostrador y, en lugar del traje negro, llevaba ahora una bata blanca cuyo tejido se ajustaba con docilidad a sus volúmenes. Me pareció que del lado de la realidad venía un sonido como de teléfono, pero interpreté que no me concernía y pedí una venda. «Creo que me he dislocado la muñeca», mentí. «Siéntese ahí, yo misma se la vendaré», dijo ella. Me senté en una banqueta junto a la balanza. Ella salió del mostrador y, tras cerrar con llave la puerta del establecimiento, vino a arrodillarse junto a mí. Enseguida noté sus dedos explorando mi mano, pero sabía que no buscaba en sus articulaciones otra cosa que el pulso de mi deseo. No habría renunciado a aquella escena por nada. Es más, si hubiera tenido que entregarle a aquella mujer todas mis obsesiones a cambio de los besos que, de repente, había empezado a abandonar en mi mano, se las habría dado con gusto, aun sabiendo que con ellas le entregaba mis armas y que en el futuro estaría indefenso frente al acecho de la locura, pues de eso me salvaba fundamentalmente la rigidez de las costumbres, de la locura con la que llevo pactando desde que tengo uso de razón. El caso es que ella estaba ya chupando mis dedos sin dejar de mirarme con idéntico ardor a aquel con el que yo la contemplaba, cuando escuché unos golpes provenientes del lado de la realidad y enseguida el gemido de una puerta al abrirse. Levanté un poco los párpados para ver qué pasaba y vi a mi secretaria detenida en la entrada del despacho con cara de espanto. Ignoro qué es lo que había visto en mi rostro, pero me apresuré a fingir desmayo para justificar la alteración de mis facciones. Cuando pasó todo, tuve que inventar mil excusas para justificar los estertores de muerte con los que por lo visto la había obsequiado. Luego le pedí que me dejara solo y me entregué al recuerdo de aquella fantasía impuesta, aunque ignoro por quién, cuya intensidad había alcanzado el grado de un suceso real. Todavía podía sentir en algunas zonas estratégicas de mi cuerpo la presión de su ropa interior, pues lo más raro de todo es que ella era yo. Que no nos pareciésemos en nada no excluía el hecho de que fuéramos idénticos, o quizá idénticas. A partir de ese día, no pude concentrarme en nada porque mi imaginación estaba permanentemente ocupada por las escenas de la farmacia que se repetían una y otra vez sin que su contemplación llegara a saciarme.
Por las mañanas, antes de ir a trabajar, me asomaba al balcón y desde allí contemplaba melancólicamente la calle de la derecha, que empezó a configurarse como un territorio mítico en el que sucedían cosas inexplicables. A veces fantaseaba con la posibilidad de dirigirme a través de ella al trabajo, pero cuanto mayor era la tentación, más grande era también el temor supersticioso que ese deseo me inspiraba. Llegó el sábado y fui a comprarme ropa. Hacía mucho tiempo que no renovaba mi vestuario, pues no encuentro placer en ello. Sin embargo, aquel día me apeteció acercarme a la zona comercial y hojear escaparates. La verdad es que mientras me probaba pantalones y chaquetas, tenía la impresión de que la estaba vistiendo a ella. Entraba en los probadores más turbado que un adolescente, y cuando miraba en el espejo cómo me caía la ropa, sentía en todo el cuerpo una gratitud que parecía proceder de su mirada. Nunca he prestado atención a las prendas interiores, pero ese día elegí con cuidado, como si fueran para ella más que para mí. Después fui a comer a un restaurante de lujo y pedí ostras con champán. Recuerdo que cuando la carne de la ostra resbalaba por mi garganta, yo tenía la impresión de que se dirigía al interior de su cuerpo y no al mío. El champán empezó a aturdirme enseguida, pero en realidad la aturdida era ella. En algún momento me pareció que mis calzoncillos se había transformado en unas bragas muy ligeras que comenzaban a humedecerse. Separé un poco las piernas y gemí de placer al percibir el roce de sus encajes. Todo era muy confuso porque, a la vez de eso, sentía una erección que, aunque tenía lugar en otra parte, me concernía del mismo modo que si se estuviera produciendo entre mis piernas. Llegué a casa a punto de estallar de placer, pero también de amor, y me metí a la cama. Al cerrar los ojos, vi de nuevo la calle de la derecha y la recorrí hasta llegar a la farmacia. Detrás del mostrador estaba ella, esperándome. Pedí una venda, como siempre, y ella, tras echar el cerrojo, vino a tocar mi mano para localizar la articulación desencajada. Llevaba el traje negro del primer día con el escote en pico y a través de él, mientras me vendaba, yo miraba sus pechos. Y aunque los veía fuera de mí, los sentía en mi cuerpo como sentía su saliva dentro de mi boca o su locura en el interior de mi cabeza. Le pedía que se quitara el traje y se subiera al mostrador de manera que pudiera observar todo su cuerpo, y ella me complació con una docilidad que era más mía que suya. Así que enseguida advertí que quien en realidad babeaba en cuatro patas sobre el mostrador era yo, mientras que ella, o sea yo, desde abajo, me pedía que aullara como una gata en celo. Pasamos todo el fin de semana en cama, o sea, en la farmacia, y el lunes me levanté agotado, febril y con el sentimiento de que mi vida no tenía otro sentido que el de acceder a aquella calle estrecha por la que se llegaba a la farmacia. Me vestí con las ropas que había comprado el sábado, y aunque todas las prendas eran masculinas, yo sentía en mi cuerpo el roce de unos encajes femeninos, y al cerrar los ojos podía ver mi culo ceñido por una falda negra en la que se marcaban todas mis formas, las de ella. Como durante aquellos días había abandonado mis ritos e incluso había entrado varias veces en el cuarto de baño sin avisar a los espíritus de mi presencia, me impuse
Para compensar esta falta, un pequeño castigo consistente en recorrer varias veces el pasillo en las dos direcciones, saltando en una pata. Al principio fue todo bien, pero a la segunda vuelta, cada vez que saltaba, no podía dejar de imaginar los pechos de ella moviéndose hacia arriba y hacia abajo para escapar de los límites del escote. La excitación fue tal que regresé a la cama antes de cumplir la penitencia y allí pasé todo el día, en la farmacia, quiero decir. Me llamaron de la oficina, pero dije que estaba enfermo, y era verdad, aunque tuve que imitar mi voz, pues a veces, sin querer, me salía la de ella. Al día siguiente no se veía nada a causa de la niebla. Desde mi terraza intenté divisar las dos calles que conducían a la oficina, pero toda la realidad permanecía oculta bajo aquella gruesa nube que invitaba al extravío. Bajé al portal y, haciendo como que me equivocaba por culpa de la niebla, me metí en la calle de la derecha y empecé a recorrerla con el corazón en la garganta. Entonces, la niebla se hizo menos densa y pude distinguir los portales y los rostros de la gente que se cruzaba conmigo. Sentí una gran opresión en el pecho al darme cuenta de que era la calle de mi infancia. Pero en esa angustia había también mucha felicidad, como cuando de niño me espantaba frente a aquellos sueños que al mismo tiempo me hacían tan feliz. Me detuve junto a la carbonería en la que murió de mala muerte el hijo del carbonero, que presumía de no tener obsesiones, y después me dirigí con resolución a la farmacia. Mi madre estaba atendiendo a un señor que decía que se había dislocado la muñeca. Yo sabía que era mentira y no entendía muy bien por qué ella se prestaba a vendarle la mano en una postura que le permitía al otro asomarse a su escote. Mientras los maldecía desde el otro lado del mostrador, parpadeaba con los dos ojos a la vez para no quedarme ciego de ninguno y contaba los frascos de las estanterías agrupándolos en conjuntos de 25. Al mismo tiempo, imaginaba que yo era mayor y que trabajaba en una ciudad lejana donde un día, al dar la vuelta a una esquina, me encontraba con aquella calle donde mi madre tenía una farmacia. Juan José Millás.

Cuentos de Medianoche. Selección Pancho Mondino. Idea y lectura, Quique Pessoa.

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1: Es la hora 2, un minuto.
2: Temperatura 10 grados. Humedad 68%.
3: Llega la banda estadounidense de rock alternativo R.E.M. y esta canción que estaba en su álbum número 13 de este grupo, Leaving New York.

0: El tema no se pudo ubicar en ningún puesto del Billboard Hot 100 de los Estados Unidos, pero sí lo hizo en la lista de Inglaterra, que llegó al puesto número 5 del UK Singles Chart. Es la banda R.E.M. y este éxito de 2005, Live in New York.
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1: Es la hora 2, 59 minutos.
2: Temperatura 10 grados. Humedad 68%.
3: Esto se trata de la banda de pop rock estadounidense Fastball, un éxito de 1998, The Way, en camino.

0: Fue lanzado en febrero de 1988, el primer sencillo de su segundo álbum de estudio, All the Pain Money Can Buy. Alcanzó el puesto número uno de la lista de Billboard Modern Rock Rock de Estados Unidos en abril y permaneció allí durante 7 semanas. La canción también alcanzó el número uno en la lista de singles de Canadá. Además, fue votada por VH1 como uno de los 100 mejores temas de la década del 90, quedando en el puesto 94. Fastball, The Way.
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0: 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Es la hora 4:03. Temperatura 10 grados. Humedad 64%.
1: El tema fue lanzado en septiembre de 1985 como el primer sencillo del segundo álbum Welcome to the Real World. La banda estadounidense de pop rock Mr. Mr. Broken Wings, Alas Rotas,

0: alcanzó su punto máximo en el número 1 del Billboard Hot 100 de los Estados Unidos en diciembre de 1985, donde permaneció ahí intacto sin moverse durante 2 semanas. Cuando fue lanzado, la banda estaba a punto de embarcarse en una gira estadounidense junto a Tina Turner. 1985. Mr. Broken Winds.
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1: Es la hora 6, 2 minutos.
2: Temperatura 10 grados. Humedad 63%.
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1: Es la hora 7, 2 minutos.
2: Temperatura 10 grados. Humedad 63%.
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1: Es la hora 8:02.
2: Temperatura 10 grados. Humedad 65%.
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1: Es la hora 8:59 minutos.
2: Temperatura 10 grados. Humedad 65%.
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4: Internacionales.
5: Estados Unidos hundió una lancha presuntamente vinculada a la banda ecuatoriana Los Choneros. La Fuerza de Tareas Conjunta destruyó ayer una embarcación que, según las autoridades, funcionaba como estación de reabastecimiento para esta banda criminal. Con este operativo, ya son 5 las lanchas interceptadas desde el 28 de agosto en coordinación con el gobierno de Daniel Noboa. Los tripulantes serán entregados a las autoridades ecuatorianas en medio de cuestionamientos judiciales sobre las pruebas contra los pescadores detenidos en operativos anteriores.
4: Nacionales.
5: Santa Fe. Murió una joven de 20 años quemada y detuvieron a su pareja. La mujer, identificada por sus iniciales, NS, falleció por una falla multiorgánica tras un incendio en su vivienda del barrio 12 de octubre. La Policía de Investigaciones detuvo a su pareja, de 34 años, luego de entrevistas y pericias, y la Fiscalía recaratuló la causa como homicidio doloso calificado por violencia de género. El sospechoso, que también sufrió lesiones, quedó alojado en una dependencia policial a disposición de la justicia. Malvinas, el gobierno denunciará a 5 petroleras que operan en el archipiélago. El Ejecutivo anunció ayer que 3 de las firmas, entre ellas Navitas Petroleum, tendrían licencias otorgadas por el Reino Unido para explotar la zona en violación de la ley argentina. La denuncia, que presentará el canciller Pablo Quirno, alcanzará también a accionistas y directivos de las compañías. Javier Milei instruyó además al ministro de Economía, Luis Caputo, a priorizar en el presupuesto 2027 la construcción de una base naval integrada en Tierra del Fuego.
4: Deportes.
5: Unión venció 3-2 a Instituto y le quitó la punta de la zona A del torneo clausura. En un partido con 2 expulsados, el Tatengue dio vuelta al resultado en el Estadio 15 de Abril con goles de Brian Cuello, Cristian Tarragona y Misael Aguirre, tras el tanto inicial de Leonel Mosevich para la gloria. Hernán de la Fuente descontó sobre el final para el conjunto cordobés, que cerró el encuentro con Matías Gallardo expulsado, al igual que Tarragona en el local. Con este resultado, Unión trepó al quinto puesto con 13 puntos, mientras que Instituto quedó tercero con 16.
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1: ¿Cómo les va? Bienvenidos a Radio DJ. Ahí estamos, bloque presentado, por supuesto, el arranque, la apertura por Dulcinea Café, ahí en Avenida Tercera. Si querés, antes de arrancar el laburo, te vas a tomar un feca, si no, take away, te lo llevas y ya está, listo, ya está. Bueno, Caserta arranca mañana las clases de karate con Nilce. Ahí está, yo voy a arrancar con Hernán, sí. Sí, sí, ahí en Avenida San Martín 318, podés averiguar, te anotás a los peques, está bueno. Hay certámenes regionales, nacionales, bueno, y además construí tu cuerpo y tu mente, ¿sí? Gracias a la gente de acá por presentar el programa. 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Bueno, dicho todo esto, Radio DJ arranca con Tutti hasta las 11 de la mañana. Quédate con nosotros.
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7: Y la pregunta es, ¿por qué hay tantos pelirrojos en Irlanda? ¿Alguna vez te lo preguntaste? Bueno, en Argentina hay un par, ¿no? Descendientes y demás. Y nos llama poderosamente la atención. Pero en este caso, vamos a develar la incógnita de la mano de nuestro amigo Charlie García en este bloque reflexivo y cultural. ¿Sabía usted o no sabía? Yo cada vez que Charlie dice, ¿sabía usted? Y la verdad que no lo sabía, Charlie. ¿Cómo sabes que no lo sé? ¿O no sé nada yo? Ojo, capaz que yo soy completamente ignorante en todas las materias, ¿no? No sé. Bueno, ¿por qué hay tantos colorados en Irlanda? ¿Por qué hay tantos pelirrojos en Irlanda? Charlie, contame, a ver.
8: ¿Sabía usted por qué hay tantos pelirrojos en Irlanda? El pelo rojo se relaciona al pueblo celta. Los celtas, después de su expansión territorial, se fueron recluyendo en los confines de Europa, Irlanda, Escocia, Bretaña y partes de España. En otros lugares se mezcló con latinos y germanos. Que los pelirrojos tengan el cabello rojizo, la piel clara y la cara llena de pecas se debe a una alteración de la función del gen receptor de la melatonina, o MC1R, que se aloja en el cromosoma 16 humano. Esta mutación genética hace que dichas personas no sinteticen eumelanina, el pigmento oscuro que tiñe el pelo y la tez de los morenos, pero sí feomelanina, la molécula que normalmente da su color rosado a los labios y a los pezones, y que, en los pelirrojos, proporciona también una inconfundible coloración bermeja al cabello. Los pelirrojos solo representan un 2% de la población mundial. ¿Lo sabía usted?

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1: Bloque de publicidad retro vintage. Hoy le toca el turno a este jingle de Buquebus, una empresa que todavía existe, de traslados al Uruguay en moderna flota de buques hoy por hoy. Pero bueno, es una empresa con bastante antigüedad. Esta publicidad fue grabada en los años 80 y claro, tiene que ver con la publicidad de esta empresa que ya lleva varios años en Argentina. Es una empresa uruguaya. Bueno, publicidad argentina de Buquebus, emitida en la segunda mitad de los años 80, 86, por ahí. En aquellos años la empresa Buquebus buscaba instalarse como la opción más moderna y rápida para cruzar el Río de la Plata y llegar a Uruguay. Y lo lograba, mostrando en sus spots la comodidad de sus ferries, el servicio a bordo y la posibilidad de viajar de forma diferente hacia Montevideo, Colonia o Punta del Este. Con imágenes aéreas de los barcos, que era toda una novedad porque no había drones, ¿no? Bueno, gente a bordo, pasándola muy bien, los barcos navegando, escenas de turistas disfrutando del viaje, una estética muy característica de la época. Estas campañas publicitarias transmitían la idea de status, confort y turismo internacional. Imposible olvidarse este jingle, ¿no? Yo era muy chiquito, pero el jingle de Buquebus quedó después por un par de años y quedó en la memoria de varias personas que lo escucharon cada verano y hoy sigue despertando algún tipo de nostalgia en cada uno. Y hoy por hoy sigue Buquebus, Es una buena opción para ir a Colonia, a Montevideo, Punta del Este. Hay que tener un manguito, pero está bueno. Puedes ir a pasar el día también. Bueno, garpe Buquebus, ponga plata en el programa. Esto fue una nueva entrega del bloque publicidad retro vintage. Vamos a escuchar el jingle de Buquebus, año 1986.

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1: Es la hora 10, 20 minutos.
2: Temperatura 10 grados. Humedad 67%.

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2: Internacionales.
3: Arabia Saudita. Rebeldes hutíes atacaron instalaciones petroleras de Saudi Aramco en Jizan. Los bombardeos de ayer afectaron infraestructura de la compañía cerca de la frontera con Yemen, mientras las autoridades evalúan el alcance de los daños. Según medios yemeníes, los ataques también alcanzaron el aeropuerto internacional de Aba y una base aérea de la zona. Se trata del segundo incidente en la refinería en apenas un mes, luego de que en agosto se registraran interrupciones en la producción y una caída total de las exportaciones desde la terminal.
2: Nacionales.
3: Justicia. El gobierno oficializó 63 nombramientos en tribunales y fiscalías. Javier Milei formalizó a través de decretos publicados en el boletín oficial 42 cargos judiciales y 21 fiscales y defensores con acuerdo previo del Senado. Las designaciones alcanzan juzgados, cámaras, fiscalías y defensorías de la Ciudad Autónoma de Buenos Aires y de provincias como Santa Fe, Córdoba, Catamarca, Chubut y Buenos Aires. De esta manera, el Poder Ejecutivo cubrió en una sola jornada una amplia cantidad de vacantes en el sistema judicial federal y nacional. Buenos Aires, un habeas corpus del padre Pepe Di Paola frenó la baja de imputabilidad a 14 años. La Federación Familia Grande Hogar de Cristo, que preside el sacerdote, presentó una acción judicial que derivó en la suspensión por 60 días del nuevo régimen penal juvenil en el territorio bonaerense. La jueza María Alba Pascual, de Lomas de Zamora, sostuvo que los centros no cuentan con la infraestructura necesaria para alojar a los menores de edad y fijó una audiencia para el 16 de septiembre. Di Paola es una figura reconocida del clero villero y fundador de la red de Hogares de Cristo.
2: Deportes.
3: Tenis. Francisco Cerúndolo quedó eliminado del US Open en los octavos de final. El belga Alexander Block derrotó ayer a la mejor raqueta argentina por 6-3, 4-6, 7-5 y 7-5 en un partido parejo de 3 horas y 16 minutos. Con esta caída, el torneo neoyorquino se quedó sin representantes albicelestes más allá de la cuarta ronda, ya que Tomás Echeverry también había perdido previamente. Block definirá ahora su lugar en cuartos de final ante el ruso Karen Khachanov, que eliminó al local Lerner Tien.
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16: Chao carísimi, ¿cómo va? Es Cocuy, Vitoria, Giofre, desde Roque Pérez les mando un fuerte abrazo y hacerles recordar que todavía queda algún vacante para octubre, también tenemos noviembre, bueno, todos los meses hay propuesta de turismo de raíces, de escuelas vacaciones, donde podés estudiar y a la mañana no es obligatorio, pero tenés la posibilidad de hacer los cursos de todos los niveles y además paseos, laboratorios, excursiones, bueno, conocer gente de otros países. La verdad que la propuesta está muy buena. Muchos años ofreciendo este tipo de paquetes que son de prácticamente casi un mes. Tenemos en el sur de Italia y también tenemos en la zona de Le Marche. Así que cualquier cosa que quieran saber me pueden consultar, 2324 5011 27 o mi Instagram o Facebook, Vitoria con doble T, Giofre con G, me van a encontrar en Instagram o en Facebook. Así que bueno, falta poquito para octubre, si Dios quiere voy a acompañar un grupo que vamos a ir a Le Marche y también algunos van a ir al sur de Italia. Así que si se quieren sumar, quieren viajar con el grupo, acompañados, no se animaban nunca a ir solos, bueno, esta es la oportunidad. Les mando un fuerte abrazo, que tengan un excelente fin de semana y un hermoso día. Saludos para todos. A presto, siamo en contacto, abrazo. Chao, chao.
17: Seguimos con mucho más Radio DJ. Bueno, un saludo enorme para nuestra profe de Tano. Yo les cuento que tengo en mi cabeza viajar a Italia y arrancar de cero con el idioma Tano. Y la profe Vittoria Giofre la tiene muy clara. Y además tiene paciencia, que eso es muy importante. Así que le mandamos un beso grande. Y por menos de 1.000 euros te podés ir a Italia con un paquete increíble. Y además podés tomar algún curso online como yo lo voy a hacer. Así que bueno, no se lo pierdan. Y bueno, le mando un beso muy grande a Vittoria, a su marido, a toda su gente. Y a la Asociación de Raíces Italianas de Roque Pérez. ¿Cómo sonamos ahí en Roque Pérez? Pero por todos lados. Bueno, me encanta. 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Bueno, estás en Radio DJ. Te quedás hasta las 11 de la mañana, estamos en vivo, estamos en 97.1, estamos en omradio.ar, omradio.ar en todas las redes sociales, dale, transmisión en vivo a través de Twitch, dale, copate, 22, 52, 41, 41, 38, estamos hasta las 11, quédate. 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

0: sí. ¿Te acordás, Ricardo, cuando nos fuimos con la boina sucia y terminamos bailando mi nueva allá en el Chichipío Wilson?
1: El Chichipío Wilson, sí. El amigo de Hansen.
0: Todo ese quilombo por la Cocó de Hong Kong.
2: ¿Te acordás de Salón Verdi? Que había muchachos que hacían
0: 40 dibujos ahí en el metro cuadrado. ¡Hijo de
2: puta! ¿Y de Tanturi?
1: Pero...
0: Adelante con todo.
1: Volver. Palos.

Y en este día martes ya está dando vueltas Pablito Marano. ¿Cómo le va, Marano? ¿Todo bien? Yo escuché por los pasillos de la radio que está por volver No Enor. Pero después me desmintieron. Cuestión de cassette, no sé, bueno. Yo sé que la gente siempre me dice, siempre Dani con lo mismo, pero yo insisto, tiene que volver No Enor. La nueva temporada de Mañana Estéreo. Claro. Bueno, día martes, amigos, ¿cómo va a estar el tiempo? Te lo cuento. Dale. Bueno, a ver, máxima de 13 grados, con cielo parcialmente nublado, viento sur entre 20 y 40 kilómetros en la hora. Fresquito, no frío, pero fresco. Aumenta la temperatura mañana miércoles con una máxima de 16, una mínima de 7. Y el jueves sigue aumentando la temperatura, nos vamos acercando a la primavera. 9 la mínima, 17 la máxima. Ambos días, tanto miércoles como jueves, con solcito, que es importante. Los quiero mucho, positivos, buena vibra. Buen martes para todos. Esto fue Radio DJ. Ya se viene Código Rock en un ratito nada más. Chau, hasta mañana, que la pasen lindo.

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1: Es la hora 11, un minuto.
2: Temperatura 10 grados. Humedad 67%.
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4: Internacionales.
5: Polonia. Unos 30 robots marcharon en Varsovia para reclamar la regulación de la inteligencia artificial. La protesta, organizada por la iniciativa Democratism, buscó instalar el debate sobre el impacto de la IA y la robotización en el mercado laboral. Estos dispositivos, con banderas y consignas por altavoces, pidieron normas que protejan los puestos de trabajo frente a la sustitución de tareas cognitivas. El ministro de Asuntos Digitales, Krzysztof Gawkowski, se acercó al lugar y coincidió en que los modelos sin control representan un problema grave.
4: Nacionales.
5: Educación. Argentina registró su peor resultado histórico en matemáticas en las pruebas PISA. La evaluación internacional, que mide las capacidades de estudiantes de 15 años, arrojó 367 puntos para el país, 11 menos que en 2022. Solo el 24% de los alumnos argentinos alcanzó el nivel mínimo de competencia, muy por debajo del 65% que promedia la OCDE. El retroceso se dio en un contexto regional donde México también cayó en matemáticas y Chile empeoró tanto en esa materia como en lectura. La actriz Soledad Silveira fue internada tras sufrir una caída en su casa. La artista se encuentra en el sanatorio Otamendi, de la Ciudad Autónoma de Buenos Aires, luego de fracturarse la cadera, según confirmó su hijo Baltasar Jaramillo. El episodio ocurrió el domingo, cuando Silveira estaba sola en su vivienda y pidió ayuda a otro de sus hijos, Facundo. Según trascendió, la actriz se encuentra de buen ánimo y podría recibir el alta médica en las próximas horas.
4: Deportes.
5: Argentinos Juniors empató sin goles con Barraca Central y quedó como líder de la tabla anual. El encuentro disputado ayer en el estadio Claudio Tapia por la octava fecha del torneo Clausura tuvo pocas emociones y las principales chances fueron para Tomás Molina, que no pudo definir. Con el punto sumado, el equipo de Nicolás Díez estiró a 2 su ventaja en la cima de la zona B, mientras que el Guapo acumula 3 derrotas y 2 empates en las últimas 5 fechas y quedó afuera de los puestos de clasificación a los playoffs.
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11 de la mañana, 7 minutos, estamos arrancando este código de rock de martes. Para ponerle un poco de rock nacional e internacional a este mediodía. En el aire de la 97.1 FM, en el aire de omradio.ar, también nos escuchás a través de Twitch y de Kick. En esas dos plataformas nos encontrás. Comenzamos como siempre este primer bloque con lo mejor del rock internacional. Abrimos con Peter Frampton y Tom Morello haciendo Lions at the Gate. Hasta las 13 estás en el aire de Código de Rock en Om Radio 97.1.

Abrimos las vías de comunicación 2252-414138 para WhatsApp. En las redes sociales estamos en Facebook, Instagram, TikTok, Blue Sky, ex arroba omradio.ar. Lo que llega ahora es la versión en vivo en Budapest de Queen haciendo Radio Gaga.

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Era White Zombie haciendo Thunder Kiss 65, tema del año 92. 11 de la mañana, 22 minutos. Llega Tom Morello y Roman Morello haciendo Day Night.

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Lionel Messi y Lautaro Martínez nominados al Balón de Oro 2026. El capitán y el goleador de la selección argentina aparecen entre los candidatos argentinos al máximo reconocimiento individual. La presencia argentina vuelve a ser importante en la pelea por el Balón de Oro 2026. Lionel Messi y Lautaro Martínez forman parte de la lista de candidatos para la nueva edición del prestigioso premio que entrega France Football. Una ceremonia que tendrá lugar el próximo 26 de octubre en Londres. Para ambos delanteros se trata de una nueva oportunidad de quedar entre los mejores futbolistas del planeta, aunque sus historias frente al galardón son muy diferentes. Mientras la Pulga ya construyó una relación histórica con el premio y ostenta el récord absoluto de 8 balones conquistados, Toro atraviesa un proceso de consolidación entre las principales figuras del fútbol mundial. Retiraron la camioneta que provocó destrozos en Pampa de Leoncito. El conductor y su acompañante deberán pagar una multa millonaria luego de dañar un área natural cuya recuperación podría tardar hasta 80 años. La camioneta del médico mendocino que tuvo casi un mes encallada en Pampa de Leoncito, un área protegida de la provincia de San Juan, fue retirada finalmente en medio de un operativo controlado. El conductor y su acompañante deberán pagar una multa millonaria. El procedimiento de extracción se llevó a cabo el viernes entre las 17:30 y las 19 tras la autorización del juez de paz de Calingasta, Andrés Troche. Se realizó mediante un protocolo especial con la participación de Gendarmería Nacional, la Policía de San Juan y personal de la Secretaría de Ambiente con el objetivo de evitar un mayor daño en el medio ambiente.

inflación en la ciudad de Buenos Aires durante agosto fue de casi 2%. El índice de precios de CABA se desaceleró respecto a julio de 2026. La inflación en la ciudad de Buenos Aires fue del 1,7 en agosto de 2026, registrando una fuerte desaceleración respecto al 2,9 de julio y quebrando nuevamente el piso del 2%. De esta manera, la suba de precios en CABA lleva acumulada un 21,5% en lo que lleva del año, en tanto que el aumento interanual es del 33,3%. El rubro de seguros y servicios financieros lideró con un 3,8%, seguido por equipamiento y mantenimiento del hogar, 2,7%, y vivienda, agua, electricidad y gas, 2,6%, impulsado por alquileres y gastos comunes. Tanto que el freno en los precios estuvo influenciado por la caída estacional en rubros como indumentaria, calzados y otros vinculados al turismo tras las vacaciones de invierno. Comenzamos el bloque nacional, abrimos con Jauría haciendo Afloja.

0: Era Pierre haciendo La ilusión que me condena, pero en esta versión con Tete de la Renga, Bochy de Las pastillas del abuelo y Ale Kurtz de El Bordo, bueno, ahora solista. Estás en Código de Rock hasta las 13 horas.
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La versión que grabó Juana la Loca junto a Wallace, Perdí la Fe, pasaba. 2252-414138 para comunicarte. Llega Hilda Lizarazu y La Impostora.

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1: Es la hora 11, 59 minutos.
2: Temperatura 10 grados. Humedad 71%.

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2: Internacionales.
3: Ucrania. Rusia reanudó los ataques contra Kiev tras una tregua de 3 días. Los bombardeos con misiles y drones dejaron esta madrugada al menos 2 muertos y 7 heridos en la capital luego de la visita de enviados estadounidenses a Moscú y a la propia Kiev. El presidente Volodymyr Zelensky afirmó que su par ruso, Vladimir Putin, expresó su disposición a negociar una desescalada durante el invierno. El vocero del Kremlin, Dmitry Peskov, señaló que todavía es pronto para definir una fecha y un lugar para nuevas conversaciones.
2: Nacionales.
3: Tucumán. Una mujer de 79 años mató a su marido de un disparo y confesó el crimen a su hijo. El hecho ocurrió ayer a la madrugada en Villa Alem, San Miguel de Tucumán, cuando Blanca Susana Argat disparó contra Manuel Hipólito Rodríguez, de 76 años, y luego llamó a uno de sus hijos para contarle lo sucedido. Según la investigación, la mujer habría sufrido violencia de género durante años, un dato que los hijos de la pareja confirmaron ante la fiscalía. El fiscal Carlos Sale dispuso que continúe el proceso en libertad, alojada en la casa de una de sus hijas. Defensa. El gobierno busca facilitar el derribo de aeronaves declaradas hostiles. La Casa Rosada incluirá esa herramienta en el proyecto de ley de soberanía nacional que Javier Milei anunció por Malvinas y enviará al Congreso en los próximos días. La norma busca dar mayor respaldo jurídico a las Fuerzas Armadas en la etapa final del procedimiento de protección aeroespacial, aunque dejó afuera la ampliación del rol militar en seguridad interna. Los cambios en inteligencia avanzarán por separado con otra iniciativa para la CIDE.
2: Deportes.
3: Independiente sumó al delantero chileno Iván Morales como refuerzo a préstamo. El rojo cerró ayer la llegada del atacante desde Argentinos Juniors hasta diciembre de 2027 a cambio de $100,000 de cargo y con una opción de compra de 2 millones. La operación se destrabó gracias al cupo obtenido tras la venta del defensor Kevin Lomónaco al Elche de España y llega después de la salida de Gabriel Ávalos hacia Olimpia de Paraguay. Morales, con pasado en Colo-Colo, Cruz Azul y Sarmiento, disputó 18 partidos en la temporada.
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La versión de O'Connor y Darlo Todo, de Rock para el Negro Atila. 12 del mediodía, 9 minutos. Seguimos con lo mejor del rock nacional.

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0: Del disco Papo y Amigos, era Papo haciendo ¿A dónde está la libertad? Vamos a cerrar este tercer bloque de Código de Rock. Después de la tanda, vamos al último bloque y actualizamos las noticias nacionales e internacionales. Cierro este bloque con Ricardo Iorio haciendo Blues del Atardecer.
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9: Abrió la inscripción a una nueva edición del Pone Pausa. Equipos municipales ya se encuentran recorriendo las escuelas secundarias y de educación especial de La Costa para invitar a los estudiantes a participar. El certamen propone la elaboración de cortometrajes de ficción de hasta 3 minutos de duración que deben presentarse con aval de la institución educativa. Es posible consultar el reglamento e inscribirse a través del sitio web inclusion.lacosta.gov.ar.
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9: El Partido de La Costa celebrará la Semana Joven. Del martes 15 al lunes 21 de septiembre habrá encuentros deportivos, talleres de expresión artística, actividades acuáticas y espacios para abordar la ciudadanía digital, el ambiente y los proyectos de vida. La programación también contempla iniciativas vinculadas a la educación y a la memoria, como el desarrollo de la expo educativa en el Centro de Formación Laboral número 401 y la jornada Mar de Lápices en el Instituto Superior de Formación Docente y Técnica número 186. El cierre será el lunes 21 en la Plaza de los Bomberos de Santa Teresita, en el marco de la celebración del Día de la Primavera y la fecha de danza de las Olimpiadas Escolares.
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9: Se desarrollarán encuentros abiertos y gratuitos para aprender a acompañar ante situaciones de crisis en salud mental. Las jornadas se realizarán los miércoles 9 y 23 de septiembre a las 15 horas en la Plaza de los Bomberos de Santa Teresita, ubicada en calle 30 entre 7 y 8. Se trata de una propuesta que forma parte de la política integral Cuidar la Vida y se desarrolla en el marco del mes de prevención del suicidio. La capacitación propone acciones sencillas para orientar la intervención comunitaria, aportando herramientas para que todas las personas puedan brindar acompañamiento y facilitar el acceso a una red de cuidado sin reemplazar la intervención de los equipos profesionales.
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0: Lanzado en abril de este año esta versión, ¿no? Mancha de Rolando junto a Guaira Iglesias haciendo Guerrero. Actualizamos las noticias nacionales e internacionales.
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Chiche Helblum fue internado nuevamente en el sanatorio Mater Dei. El periodista de 82 años padece un cuadro respiratorio y coincide en el mismo centro de salud en el que está internada Mirtha Legrand. El periodista Samuel Chiche Helblum fue internado este martes en el sanatorio Mater Dei debido a un cuadro respiratorio. El conductor de 82 años experimentó complicaciones en las últimas horas, por lo que su equipo médico decidió dejarlo bajo observación mientras se aguarda una evolución favorable. Esta nueva internación de Chiche ocurre luego de que el periodista recibiera varias altas médicas durante 2026 por afecciones similares y regresara rápidamente a su actividad habitual en la televisión. La mesa política del gobierno se reúne este martes para tratar el tema de las Islas Malvinas. En un giro extraído de los libros de historia, el gobierno de Javier Milei hará un seguimiento de las medidas vinculadas al reclamo por las Islas Malvinas. La mesa política del gobierno de Javier Milei se reunirá este martes en Casa Rosada con la secretaria general de la presidencia, Karina Milei, como anfitriona para tratar temas vinculados al reclamo argentino de soberanía sobre las Islas Malvinas. Como el eje central del encuentro será el seguimiento de las medidas vinculadas a la causa Malvinas, tal como anticipó el presidente Javier Milei en su último encuentro de gabinete. La mesa incluirá esta vez al canciller Pablo Quirno y al ministro de Defensa Carlos Peresti. Ara San Juan, familiares denuncian la quita de banderas alusivas a las víctimas en la base naval Mar del Plata. Aseguran que con la excusa de remodelaciones, la Armada busca borrar el recuerdo de los tripulantes del submarino hundido. La abogada Valeria Carreras, que representa a la mayoría de los familiares de las víctimas del hundimiento del Ara San Juan, denunció que están quitando las banderas del alambrado perimetral de la base naval de Mar del Plata con la excusa de realizar remodelaciones. Los familiares exigen a las autoridades de la Armada y a las autoridades políticas correspondientes que detengan de inmediato cualquier intento de retiro de banderas y que garanticen el respeto absoluto a la memoria de los 44 tripulantes y al dolor de sus familias. Brasil ratificó su respaldo a la Argentina en su reclamo por la soberanía de las Islas Malvinas. El gobierno de Lula da Silva reafirmó su histórica posición respecto a la disputa que el país que tiene por el archipiélago con Reino Unido. Brasil ratificó su respaldo a la soberanía de la Argentina sobre las Islas Malvinas y aclaró que el apoyo es una política de Estado invariable desde 1833, la cual trasciende cualquier diferencia política o ideológica coyuntural entre los mandatarios. Comenzamos el bloque internacional. Abrimos con Metallica haciendo esta versión de Whiskey in the Jar.

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El sonido de Queen of the Stone Age haciendo Insignificant Other. Llegamos al final de Código de Rock. Me voy con Interpol.

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1: Es la hora 13:02.
2: Temperatura 10 grados. Humedad 71%.
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4: Internacionales.
3: OEA. Estados Unidos cuestionó la designación de José Miguel Insulza para observar las elecciones en Brasil. El secretario general del organismo, Albert Randim, definió que el exfuncionario chileno, cercano al presidente Lula da Silva, encabece la misión que supervisará la transparencia de los comicios presidenciales de octubre. Washington consideró la decisión un error diplomático por los vínculos políticos de Insulza con el mandatario brasileño. La elección enfrentará a Lula da Silva con el candidato opositor Flavio Bolsonaro.
4: Nacionales.
3: Un ministro israelí le pidió a Benjamín Netanyahu que reconozca la soberanía argentina sobre las Islas Malvinas. Itamar Ben-Gvir, titular de Seguridad Nacional, acusó ayer a Reino Unido de apropiarse de los recursos del archipiélago y reclamó sanciones contra Londres mientras continúe la ocupación. El planteo se suma al del ministro de Finanzas, Bezalel Smotrich, que pidió la remoción del embajador británico en su país. El reclamo se conoció días después de que Javier Milei anunciara por cadena nacional nuevas medidas frente a la explotación petrolera en la zona. La actividad industrial volvió a caer en julio, según un informe de la UIA. La producción bajó en el 42,9% de las empresas relevadas por la Unión Industrial Argentina, mientras que casi la mitad registró menores ventas por la debilidad del mercado interno. El informe también detectó un aumento de la competencia desleal y el contrabando, con impacto alto o muy alto para casi el 60% de las firmas. Las pymes mostraron el deterioro más marcado, con mayores dificultades para sostener los pagos de los impuestos y los proveedores.
4: Deportes.
3: San Lorenzo oficializó el regreso de Rubén Darío Insúa para su tercer ciclo como entrenador. El gallego firmó ayer contrato hasta diciembre de 2027 y dirigió su primera práctica luego de que la comisión directiva lo eligiera tras el despido de Néstor Raúl Gorosito. En sus dos ciclos anteriores en el club, el técnico dirigió 146 partidos y conquistó la Copa Sudamericana 2002, además de devolver competitividad al equipo entre 2022 y 2024. El compromiso nuestro va a ser al 100% como corresponde, aseguró al asumir.
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0: pueblos originarios, víctimas de la avaricia de nuestros antepasados, víctimas de la cruz que les hizo esclavos. Resistencia, vuestra lucha no ha acabado.
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1: Es la hora 14, un minuto.
2: Temperatura 10 grados. Humedad 77%.

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2: Internacionales.
3: Canadá activó los aranceles de represalia por 20.000 millones de dólares a productos estadounidenses. La medida responde a los gravámenes del 50% que había impuesto Donald Trump sobre bienes canadienses por un supuesto trato discriminatorio contra industrias estadounidenses. Las nuevas tasas afectan especialmente al acero, el aluminio y los lácteos, mientras el mandatario amenazó además con bloquear en su país las ventas de aviones de la firma Bombardier. La compañía canadiense respondió que genera decenas de miles de empleos en Estados Unidos.
2: Nacionales.
3: El Senado tratará mañana la reforma del Banco Central y el proyecto de inocencia fiscal. Las comisiones de Economía y Presupuesto debatirán desde las 10:30 la modificación de la Carta Orgánica del Banco Central con la presencia de su presidente, Santiago Bausili, y el vicepresidente, Vladimir Werning. A las 17:30 otro plenario avanzará con la segunda iniciativa que excluye a los funcionarios públicos de sus beneficios. Ambas normas ya cuentan con media sanción de diputados y la Libertad Avanza busca cerrar los dictámenes. Buenos Aires. La justicia confirmó que la muerte de la periodista Ernestina Pais fue un accidente. La fiscal de San Isidro, Carolina Asprella, cerró la causa tras descartar fallas mecánicas y la intervención de terceros en el hecho. La conductora y actriz murió el 26 de junio, cuando el auto que manejaba fue embestido por una formación del tren de la costa en un cruce ferroviario con las barreras bajas. La autopsia determinó que falleció por un traumatismo de cráneo y los estudios toxicológicos no detectaron alcohol ni drogas.
2: Deportes.
3: Portugal. Detuvieron al ex jefe de la Fórmula 1, Bernie Ecclestone, por ingresar un arma sin documentación. El empresario de 95 años fue retenido ayer en un aeródromo de Cascais al llegar desde Suiza con una escopeta que, según explicó, llevaba para una práctica de tiro al plato. Las autoridades locales comprobaron que no contaba con la documentación requerida y lo mantuvieron demorado varias horas hasta resolver la situación. Se trata del segundo episodio similar para Ecclestone, que en 2022 ya había sido arrestado en Brasil por transportar también un arma sin declarar.
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1: Es la hora 15 en punto.
2: Temperatura 10 grados. Humedad 77%.
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4: Internacionales.
5: Irán duplicó el precio de la gasolina para los consumidores que superen los 110 litros mensuales. La medida, vigente desde ayer, elevó la tarifa a 100.000 riales por litro para ese sector en medio de una inflación anual cercana al 67% y una fuerte devaluación de la moneda nacional. El país registró en agosto un consumo récord de 145 millones de litros diarios, muy por encima de los 122 millones que producen sus refinerías, por lo que tuvo que recurrir a importaciones. El gobierno busca así desalentar el consumo excesivo de combustible.
4: Nacionales.
5: Buenos Aires. Una helada tardía afectó a las producciones frutícolas. El INTA San Pedro registró ayer temperaturas de hasta 2,5 grados bajo cero durante la madrugada, un fenómeno inusual para la época, según explican los expertos. Los productores de la zona encendieron fogatas y quemadores entre los montes para elevar la temperatura y proteger los cultivos de carozo, que atraviesan una etapa vulnerable. La técnica, la más difundida en la región, busca aportar calor mediante la quema de material combustible. Chubut, un nene de 9 años, murió al caer de un quinto piso en Comodoro Rivadavia. El chico estaba al cuidado de una niñera cuando cayó ayer desde una ventana de la Torre 3 del complejo habitacional Las Torres y terminó sobre el toldo de un comercio del lugar. Fue asistido por una ambulancia y trasladado de urgencia al hospital regional, donde finalmente se confirmó su fallecimiento. La policía y los bomberos investigaban las circunstancias en las que se produjo el hecho.
4: Deportes.
5: Fiorentina confirmó a Paolo Vanoli como nuevo entrenador tras despedir a Fabio Grosso. El italiano volverá a dirigir el equipo que tiene cedido por Real Madrid al argentino Franco Mastantuono apenas meses después de su salida del club. Grosso, campeón del mundo 2006, había asumido el cargo en noviembre, pero fue destituido tras perder los tres primeros partidos de la Serie A con 9 goles en contra y uno solo a favor. Vanoli, de 54 años, ya había logrado la permanencia de la Fiorentina la temporada pasada y dirigió ayer su primer entrenamiento.
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1: Es la hora 16 en punto.
2: Temperatura 10 grados. Humedad 79%. ¡Ah!

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1: Es la hora 16:59 minutos.
2: Temperatura 10 grados. Humedad 79%.
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4: Internacionales.
5: Chile. La oposición confirmó la interpelación al canciller Francisco Pérez Mackenna. El diputado socialista Nelson Venegas anunció anoche la iniciativa, que reunió 62 votos y quedó fijada para el 29 de septiembre en el marco de cuestionamientos a la gestión del funcionario. El pedido surge tras la polémica declaración de un jefe militar argentino que puso en duda la soberanía del estrecho de Magallanes, tema que finalmente fue aclarado por la Cancillería trasandina. Será la primera comparecencia de un ministro del gabinete del presidente José Antonio Kast ante el Congreso.
4: Nacionales.
5: Buenos Aires. Una ONG denunció penalmente a la jueza que suspendió la ley penal juvenil. La organización Usina de Justicia acusó a Marta Elba Pascual por usurpación funcional y abuso de autoridad, luego de que ayer la magistrada hiciera lugar a un habeas corpus que frenó por 60 días la aplicación de la norma en el territorio. La entidad también pidió participar como amicus curiae en la causa y reclamó que se incorpore la perspectiva de las víctimas de delitos. La audiencia de seguimiento quedó fijada para el 16 de septiembre. La Libertad Avanza, por su parte, pidió juicio político para la magistrada. Buenos Aires. Se detectaron los primeros casos en el país de la subvariante BA3.2 del COVID. El Ministerio de Salud de la Nación confirmó 3 contagios del nuevo linaje, derivado de la variante Omicron, en la provincia, según el último boletín epidemiológico. La cartera que conduce Mario Lugones señaló que no representa mayor gravedad ni crecimiento respecto de otras cepas circulantes y que las vacunas actuales siguen siendo efectivas para prevenir cuadros graves. 2 de los pacientes son adultos mayores y 1 permanece internado.
4: Deportes.
5: Lionel Messi quedó entre los 30 nominados al Balón de Oro 2026. El rosarino, que semanas atrás anunció su retiro de la selección, busca esta vez su 9ª distinción tras destacarse en el Mundial de Estados Unidos, México y Canadá, donde marcó 8 goles y alcanzó la final con el equipo albiceleste. El capitán sumó 45 conquistas y 30 asistencias en 49 partidos durante la temporada entre la Copa del Mundo y su actuación con el Inter Miami. Lautaro Martínez también integra la lista, al igual que Dibu Martínez, para la ceremonia que se realizará el 26 de octubre en Londres.
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0: 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Es la hora 17, 59 minutos.
1: Temperatura 10 grados. Humedad 77%.

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2: Internacionales.
3: Cisjordania. 11 países europeos y Canadá anunciaron un boicot a productos de asentamientos israelíes. En una declaración conjunta difundida hoy en París y encabezada por Francia, Reino Unido y el gobierno canadiense, se comunicó la intención de restringir el comercio de bienes provenientes de las colonias instaladas en la región, calificadas de ilegales por el derecho internacional. La medida apunta a frenar la expansión de esos enclaves y la violencia contra la población local, que según los firmantes, compromete una eventual solución de dos estados.
2: Nacionales.
3: El gobierno aseguró que la base naval de Ushuaia se construirá con capitales 100% argentinos. El vocero presidencial Adrián Rabier descartó en conferencia de prensa cualquier colaboración material de Estados Unidos en la obra y remarcó que la administración incluirá las partidas necesarias en el presupuesto 2027. El anuncio se dio en el marco del reclamo de soberanía sobre las Islas Malvinas, Georgias y Sandwich del Sur, que impulsó Javier Milei en su reciente cadena nacional. El proyecto busca convertir a la ciudad fueguina en un punto estratégico por su cercanía con la Antártida. Jujuy, una nueva aerolínea comenzó a vender pasajes para sus primeras rutas. Joy Airlines habilitó hoy la comercialización de tickets para los trayectos que conectan con Buenos Aires y Córdoba, con los que prevé iniciar sus operaciones hacia fin de mes. La empresa, orientada al segmento corporativo, utilizará aviones Bombardier de 50 pasajeros y eligió a la provincia como base para desarrollar conexiones federales sin pasar por los aeropuertos porteños. El plan contempla sumar en el futuro rutas hacia San Luis, Mendoza, Rosario, Corrientes y Bariloche, entre otros destinos.
2: Deportes.
3: Copa Libertadores. Fluminense recibe hoy a Platense por la ida de los cuartos de final. El conjunto dirigido por Martín Palermo visitará el Estadio Maracaná desde las 19 en un partido que transmitirán Telefe, Fox Sports y Disney Plus con arbitraje del uruguayo Andrés Matonte. El equipo brasileño llega en alza tras cortar una racha de 7 partidos sin ganarle a Vasco da Gama, mientras que el Calamar buscará repetir la hazaña que logró en su anterior visita a Brasil cuando venció a Corinthians. El ganador de esta serie avanzará a las semifinales del torneo continental.
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6: Abrió la inscripción a una nueva edición del Pone Pausa. Equipos municipales ya se encuentran recorriendo las escuelas secundarias y de educación especial de la costa para invitar a los estudiantes a participar. El certamen propone la elaboración de cortometrajes de ficción de hasta 3 minutos de duración que deben presentarse con aval de la institución educativa. Es posible consultar el reglamento e inscribirse a través del sitio web inclusión.lacosta.gov.ar.
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6: El Partido de la Costa celebrará la Semana Joven. Del martes 15 al lunes 21 de septiembre habrá encuentros deportivos, talleres de expresión artística, actividades acuáticas y espacios para abordar la ciudadanía digital, el ambiente y los proyectos de vida. La programación también contempla iniciativas vinculadas a la educación y a la memoria, como el desarrollo de la expo educativa en el Centro de Formación Laboral número 401 y la jornada Mar de Lápices en el Instituto Superior de Formación Docente y Técnica número 186. El cierre será el lunes 21 en la Plaza de los Bomberos de Santa Teresita, en el marco de la celebración del Día de la Primavera y la fecha de danza de las Olimpiadas Escolares.
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6: Se desarrollarán encuentros abiertos y gratuitos para aprender a acompañar ante situaciones de crisis en salud mental. Las jornadas se realizarán los miércoles 9 y 23 de septiembre a las 15 horas en la Plaza de los Bomberos de Santa Teresita, ubicada en calle 30 entre 7 y 8. Se trata de una propuesta que forma parte de la política integral Cuidar la Vida y se desarrolla en el marco del mes de prevención del suicidio. La capacitación propone acciones sencillas para orientar la intervención comunitaria, aportando herramientas para que todas las personas puedan brindar acompañamiento y facilitar el acceso a una red de cuidado sin reemplazar la intervención de los equipos profesionales.
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1: Es la hora 18:59 minutos.
2: Temperatura 10 grados. Humedad 77%.
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4: Internacionales.
5: Estados Unidos. Nueva York reveló documentos que ocultaron durante 25 años los riesgos del aire en el lugar del atentado del 11 de septiembre de 2001. Son más de 170.000 páginas que muestran que las autoridades sabían que el ambiente alrededor de la zona cero era peligroso para la salud, pese a que en su momento aseguraron lo contrario. El alcalde Zoran Mandani anunció que se trata de la primera parte de un archivo que se difundirá antes del aniversario número 25 de los ataques este viernes. Según remarcó, ya murieron más neoyorquinos por enfermedades vinculadas a la exposición tóxica que en el propio atentado.
4: Nacionales.
5: Neuquén, una mujer caminó 15 kilómetros para pedir ayuda tras quedar su familia varada en la nieve. Sabrina Canepa, de 47 años, recorrió esa distancia ayer lunes para dar aviso a la policía, luego de que su esposo y sus hijos quedaran atrapados con la camioneta en el Cerro Huayle debido a la acumulación de nieve tras los temporales de agosto. La turista, oriunda de Tigre, logró comunicarse en la ruta con efectivos de Río Negro, que alertaron a la fuerza local y despacharon una brigada rural para el rescate. La familia fue liberada del lugar sin necesidad de asistencia médica. Trasladaron a Fernando Cerimedo a una cárcel de máxima seguridad en Bolivia. El consultor político argentino, ex asesor de Javier Milei, fue enviado hoy desde Palmasola hasta el penal de Chonchocoro, en La Paz, donde cumplirá 6 meses de prisión preventiva por presunto enriquecimiento ilícito. Durante el traslado dejó un mensaje para el presidente boliviano Rodrigo Paz, de quien también fue asesor. Que me perdone por no haberle hecho caso, dijo. El argentino ya afrontaba otra medida cautelar por el ataque contra su expareja Nadia Beller.
4: Deportes.
5: Copa Sudamericana. Boca recibe hoy a San Pablo por la ida de los cuartos de final. El equipo dirigido por Rodolfo Arruabarrena enfrentará al conjunto brasileño desde las 21:30 en la Bombonera, en un duelo arbitrado por Piero Massa y televisado por ESPN. El Ceneice llega tras empatar 2-2 con Gimnasia de Mendoza, mientras que el tricolor paulista buscará cortar una racha de 12 partidos sin ganar como visitante. El ganador de esta serie enfrentará al vencedor entre Independiente Santa Fe y Vasco da Gama.
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0: tal, mis amigos de la vida? ¿Cómo le va? Bienvenidos, bienvenidos. Estamos en este 8 de septiembre de 2026, día martes, comenzando a vivir lo que van a ser las dos mejores horas del día. Te lo garantizo, ¿eh? Se viene dentro de muy poquitos días el Día del Maestro. Vamos a estar saludando a todo lo que corresponde hacer. Así que te quedás con nosotros a vivir. Este programa se llama Pasado Live, es el pasado más perfecto de todos. Mi nombre es Cali Alvera. Quédate con nosotros, dale.
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Bueno, te voy a estar contando de qué se conmemora un día como hoy, porque siempre tenemos algo. Día Internacional de la Alfabetización. Interesante. Día Internacional del Periodista, así que a todos los periodistas, gracias si me mandan algún saludo. Nosotros también trabajamos de eso. Día Mundial de la Fibrosis Quística, Día Mundial de la Fisioterapia y Día del Cooperante en España. No sé qué será eso. Día del Periodista, pero no sé si es internacional. La verdad que tendría que revisarlo eso, ¿eh? Porque está en junio el día. En un rato te cuento quiénes son los cumpleaños, en un rato te cuento de nuestra artista de la semana para que sepas un poco más. Y vos contame algo, arroba pasado perfecto, guión bajo radio, The Human League, Keep Feeling Fascination, llega Billy Idol, Money Money. Hey.

0: Bueno, y el momento de cumpleaños ha llegado. Este señor se nos fue en 2012. Sergio Pininfarina, diseñador de automóviles italianos, diseñó muchas Ferraris el tipo. ¿Se acuerdan, no? La Ferrari Pininfarina. Ahí también para Fiat hizo algunas cosas muy importantes. Ricardo Montaner, cantautor argentino-venezolano, nacido en Quilmes. Y Tim Berling, el señor Avicii, DJ remixer, que se nos fue en 2018. Escuchamos al Limp Bizkit, Take a Look Around.
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0: Aquí estamos con ella, con nuestra artista destacadísima, que en 1995 Debbie Gibson cambia de casa discográfica y firma con SBK Records, grabando su disco Think With Your Heart, un álbum de género adulto contemporáneo que resaltó por el uso de piano y los teclados, alcanzando también altas ventas en Estados Unidos y en el resto del mundo. Pero curioso, como pocas, Gibson se convierte en la actriz de teatro y aparece en Los Miserables. Después de llegar a Londres para darle vida a Sandra Dee del clásico Grease. Posteriormente, en 2002, participó de la obra musical Chicago y un año más tarde fue Sally Bowles en la obra Cabaret. Siempre pensando en seguir con su carrera musical, crea su propio sello que llamó Espíritu y con el que pudo sacar su nueva producción titulada Deborah. De Gibson la escuchamos, Only My Dreams.
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0: Ashford M. Simpson es una pareja de compositores, productores y artistas estadounidenses formada por Nicholas Ashford y Valerie Simpson, quienes en 2002 fueron incluidos en el Salón de la Fama. George Michael, Star People, 97, Ashford M. Simpson, como me gusta este tema, Solid.
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0: momento de una pausa. ¿Te quedas? ¿A dónde vas a ir? ¿Te quedas con nosotros? Ya vamos a estar con muchísimo más de lo que te gusta. Arroba pasado perfecto, guión bajo radio. Aquí, siempre presente, aquí con ustedes. Me llamo Jorge, trabajo en la municipalidad y nos hace muy buena compañía. Gracias, Jorge. Te mandamos un fuerte abrazo. Sonaba New Kids on the Block tonight.
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0: Rise y Fred es un grupo formado en 1989 por los hermanos Richard Freybras y Fred Freybras. Y Don't Touch, Just Kiss, cantado a dúo con Jocelyn Brown, llegó al número 3 en las listas británicas y uno de los mayores éxitos de la banda. Rise y Fred, Don't Touch, Just Kiss.
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El ritmo de tus ojos es una joya oculta de la legendaria banda argentina Soda Stereo, incluida en su cuarto álbum de estudio Doble Vida. Esto fue del año 88, compuesta por Gustavo Cerati, como todo, canción que encarna a la perfección la estética sonora de este disco, el cual fue grabado en New York y producido por Carlos Alomar. Musicalmente, a diferencia de sus trabajos anteriores, al fusionar de manera elegante el rock y el pop con marcadas influencias del funk y el soul, dándole protagonismo al único bajo que tiene la banda, que es Zeta Bosio, y los arreglos de vientos. Soda Stereo, el ritmo de tus ojos, llega a Serú Girán, la grasa de las capitales.

El 30 de enero de 1987, Aha filmó el video Manhattan Skyline en un estudio de Londres. El video musical fue dirigido por Steve Barron y se inspiró en el papel de periódico, presentando una animación de la banda Connect the Dots, un crucigrama, una imprenta y artículos de periódicos de todo el mundo. Son of a Journey, Don't Stop Believin', Aha llega con Manhattan Skyline.

0: Momento de una nueva pausa que hacemos. Vamos a seguir obviamente destacando los mensajes que nos mandan. Quizás en ese tiempito para mandarnos a través de arroba pasado perfecto y un bajo radio me signa a mí también, arroba carlos.alvera. El amigo Fernando de la Pollería dice: aguanto los clásicos y me gusta mucho escuchar, aprendo de todos ustedes. Gracias y sigan así, nos pone Fernando. Te vamos a ir a visitar en muy poquito tiempo. Foreigner, That Was Yesterday.
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2: Es la hora 20, 6 minutos.
3: Temperatura 10 grados. Humedad 78%.

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2: Internacionales.
3: Reino Unido. Una falla en el control de tráfico aéreo provocó casi 300 cancelaciones de vuelos. El problema técnico, informado hoy por la agencia NATS, afectó las salidas en los aeropuertos de Londres, Manchester, Birmingham y Escocia, entre otras zonas del país, con impacto en aerolíneas como British Airways, EasyJet, KLM y Lufthansa. Tras horas de trabajo, los ingenieros lograron implementar una solución y el sistema comenzó a recuperarse, aunque todavía no se determinó la causa de la falla. Los vuelos de llegada no se vieron afectados.
2: Nacionales.
3: Santa Fe. Imputaron a un fiscal por desviar 425 millones de pesos de cuentas judiciales para pagar deudas de juego. Mariano Ríos Artacho, quien se desempeñaba en la Unidad de Delitos Económicos del Ministerio Público de la Acusación de Rosario, fue señalado como jefe de una asociación ilícita que vació fondos de finanzas y cauciones entre 2017 y 2024. Según la acusación, contaba con una red de testaferros para retirar el efectivo y un abogado que reponía temporalmente los saldos faltantes. El caso se conoció la semana pasada cuando la Policía Federal detuvo a 9 personas en allanamientos realizados en esa provincia y en Córdoba. Tierra del Fuego pidió al Congreso derogar el Tratado de Inversiones con el Reino Unido. El secretario de Malvinas, Antártida, Islas del Atlántico Sur y Asuntos Internacionales de la provincia, Andrés Dachari, solicitó dejar sin efecto la Ley 24.184, sancionada en 1992, que garantiza a los inversores británicos un trato de nación más favorecida y mecanismos de arbitraje internacional. Es un error geopolítico mantener un acuerdo que cede jurisdicción ante el mismo Estado que usurpa nuestro territorio, planteó el funcionario. El reclamo se suma a las sanciones a la explotación de hidrocarburos en el área del archipiélago sin autorización.
2: Deportes.
3: Alexis McAllister confirmó que Liverpool no le ofreció renovar su contrato. El mediocampista argentino, que tiene vínculo con el club inglés hasta 2028, expresó que la decisión le generó tristeza, aunque remarcó su intención de continuar en el equipo pese a las propuestas que recibió en el último mercado de pases. La noticia llegó antes del debut europeo del conjunto de Anfield ante Atlético de Madrid y contrastó con las recientes renovaciones de sus compañeros Dominic Szoboszlai y Ryan Gavenberg.
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0: Momento clásico del programa donde responsabilidades caen sobre tu cabeza y dicen, mira, vos tenés que elegir un tema. Lo tenés que hacer bien. Tenés que quedar bien porque hay mucha gente del otro lado, el público que te sigue y que quiere saber qué elegiste. Vamos a ver. Hola, ¿cómo les va? Aquí me presento, los escucho todos los días, me gusta mucho la temática del programa, me gusta mucho aprender y saber de música de nuestra época, así que gracias, nos dice el amigo Edu, y que está con su esposa Silvia, le mandamos un beso grande a los dos. Me pedía este tema, de Fastball, The Way.
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0: It's My Life es el segundo álbum de estudio de Talk Talk, que fue lanzado en 1984. Fue el álbum de éxito en top 5 en varios países europeos, gracias al gran éxito internacional de la canción, que le da el nombre a la placa y también al tema, Suck a Shame. MC Hammer, Adam's Group, era lo que sonaba, llega Talk Talk, It's My Life.
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0: compuesta por la habitual dupla de colaboradores Terry Breeden y Graham Lyle. El tema destaca musicalmente por ser un enérgico rock pop con notables matices de country rock, impulsado fuertemente con guitarras eléctricas grabadas nada más y nada menos que el gran Eric Clapton. En su letra, Turner le advierte con firmeza a un pretendiente que ella se muestra tal cual es, jugando de forma irónica con las apariencias y exigiendo un amor real y honesto. Se convirtió en un clásico indispensable del repertorio en vivo de sus giras mundiales. Desgraciadamente ya no la tenemos con nosotros. Tina Turner, What You Get Is What You See.
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0: If I Could Turn Back Time es una canción escrita por Dionne Warren, lanzada en junio de 1989 por la cantante y actriz Cher como primer sencillo en Estados Unidos y segundo en Europa de su 19th álbum de estudio Heart of Stone. De ese álbum, entonces, Cher, If I Could Turn Back Time.
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la actualidad, Paul Young participa regularmente en una serie de conciertos que se llaman Nostalgia de los 80 en Gran Bretaña, llamados Here and Now, con estrellas como Martin Fly de ABC, Peter Cox, Go West, King Wilde, Tom Healy de Spandau Ballet. Y también participa en la Sass Band, se llama, formada por músicos británicos de los 70 y 80. Desde hace un tiempo también participa de un grupo de rock llamado Los Pacaminos, junto a Jimmy Moses, guitarrista que ha tocado como segunda guitarra de Brian May Band, y en las dos giras de Queen y Paul Rogers. Roxette Vulnerable, esto es Paul Young, Every Time You Go Away.

0: Cloud Nine es el undécimo álbum de estudio de George Harrison, grabado y publicado en 1987, tras 5 años alejado de su carrera musical. Con el éxito del single Got My Mind Set on You, Cloud Nine supone el regreso de Harrison como artista aclamado por la crítica y capaz de producir buenos discos. Asimismo, supone su último álbum de estudio publicado en vida. George Harrison, Got My Mind Set on You.
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0: Duophonic es el álbum debut del dúo vocal Charles and Eddie, lanzado en 1992, álbum que tiene influencias del soul clásico de los 60 y 70, y junto a los sencillos NYC y House Is Not a Home, incluido el éxito mundial que estamos escuchando en este momento de Charles and Eddie, What I Like to You.
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muchas cosas lindas. ¿Qué más tenemos? Hola, me llamo Ariel, aquí estoy en el negocio, escuchándolos como todos los días. Les mando un gran abrazo y sigan así. Bonnie Tyler, Save Up All Your Tears, Gigamo Rizai, Boxers.

estamos casi promediando el programa, nos estamos yendo en breve nada más. Saludos a Víctor, saludos a Hugo también, que se había comunicado con nosotros. Mariel también, docente, ella nos decía...